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15 minutos pasan de las 9 de la mañana. ¿Cómo les va? Buen día. ¿Cómo están? Bienvenidos a este día jueves. Jueves 23 de julio del año 2026. ¿Cómo están? ¿Cómo se levantaron? ¿Todo bien? ¿Han dormido bien? ¿Han desayunado ya? ¿Han hecho las paces con alguien que ustedes no hablaban hace mucho? ¿Cómo que no? Dale, te falta esa parte, ¿eh? Mi nombre es Cintia Otrera, junto con Fabián Del Pietro. Estamos comenzando esta mañana de día jueves. Sí, hay gente que le gusta decir juernes. Para mí es jueves. Todavía no, es jueves, ¿eh? A pesar de que esta mañana nos levantamos y dijiste chuy. Sí, dijiste chuy porque estaba medio chuy temprano. Y ¿sabes qué? Parece que va a haber un leve descenso de la temperatura. Sí, va a bajar, tenías razón. Va a bajar un poco la temperatura. Estuvo bien tu térmica. Hizo frío. Lloviznas aisladas en algunos sectores sí, en algunos sectores no. Estoy tratando de actualizar la temperatura, pero creo que está en 9 grados. La temperatura, la térmica está un poquito más baja, la sensación térmica, lo que sentimos en nuestro cuerpecillo, creo que es de 6 grados, creo, pero ya te voy a actualizar porque el internet también está haciendo sus cosas hoy, no está arrancando como tiene que ser. Bueno, cosas que suelen suceder. Ayer hubo marcha en nuestra provincia por la caída del volver al trabajo. Marcharon en todo el país. La provincia ya oficializó la denuncia por la venta ilegal de terrenos fiscales en el Cadillal. Los jubilados también marcharon ayer con el respaldo de la CGT. Son algunos títulos como para saber en dónde estamos parados en este día jueves. A ver, ¿qué otro título tengo para contarte? Habló el jugador del Mundial de la selección argentina, el tucumano Ezequiel Palacios, dijo, claro que duele mucho, simplemente, ¿no? Ladrones asaltaron a dos adolescentes en el manantial. Esto fue hace unos minutos, ¿eh? Terrible esto. Bueno, algunos títulos para esta mañana de día jueves, simplemente para pintarte el panorama y que sepamos dónde estamos parados. 9 grados, 7 décimas la temperatura, 89% la humedad. Lo bueno es que me parece que a pesar de que no hay pronóstico de lluvia, pero sí está lloviznando en algunos sectores de la provincia. ¿Vos por dónde estás? ¿Por dónde andás? ¿Dónde te encontró este jueves? ¿Ya trabajando? Gente que temprano sale para hacer alguna actividad física, lo cual está genial. ¿Sabes por qué está bueno? Más allá de la cuestión estética, que eso es como una consecuencia positiva, porque te ayuda a subir tu inmunidad, tu sistema de inmunidad, ayuda a reforzar todas las defensas, así que es bueno hacer alguna actividad física. Si te da que dices, ay, no tengo ganas de levantarme, pensá en tu futuro de en la salud, que está buenísimo, ¿eh? No voy a convencer a nadie hoy, dicen. No, está bueno, inscribite en un gimnasio, andá, está bueno hacer actividad física, porque también te ayuda un poco a la cuestión mental, ¿no? Cuando haces actividad física, te ayuda a despejarte la cabeza, a pensarte, te concentras en hacer bien el ejercicio y no pensar otras cosas, ¿no? Porque hoy la salud mental está muy débil, lamentablemente, y no hay muchos factores que ayuden a que uno se sienta bien. Entonces, tiene que uno simplemente sentirse bien, tratar de sacar esas fuerzas que vos me decís, pero ¿de dónde las saco? Y bueno, todo tiene solución, menos una sola cosa es lo que no tiene solución. Lo demás, todo tiene solución. Así que hoy, si hoy te tocó ese día que me decís, la pucha, ¿qué hago? Pensá en positivo y vas a salir, te juro que sí. Bueno, cielo cubierto desde temprano, neblina durante las mañanas, condiciones mayormente nubladas para este día jueves que ya arrancamos con un montón de canciones. Ahí estuve escuchando Pasó, Hugh Lewis and the News, Harry Styles, recién se estaba yendo The Human League haciendo Don't You Want Me, y hasta el mediodía tenemos un montón de canciones programadas. Para que bailes, para que te sacarte una sonrisita durante la mañana. Esto es DNC Rod Stewart. Esto es ¿Crees que soy sexy? ¿Do you think I'm sexy? Claro que sos sexy. Párate y mírate, tírate un besito, amate.

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Me encanta la letra de este tema. Dice, nadie está mirando ahora, puedo ser yo misma. Ah, pero tampoco es cuestión que esperemos que nadie nos mire para no ser nosotros mismos, ¿eh? He prendido un sahumerio acá en el estudio. Me parece que me estoy... Hay mucho humo, ya lo voy a sacar. Bueno, es que saben que estaba viniendo a la radio y pasé por esta herbolistería que está acá en la calle Córdoba, ¿viste? Porque ya están con todas las promos del 1 de agosto, que hay que comprar todas esas cosas para sahumar. Y me enganché y compré un montón de cosas. Entre eso es un sahumerio, está buenísimo. Dura mucho, pero me está tirando mucho humito acá en el estudio. Bueno, 381-465-7121. Estamos conectados por ahí. Está Ale que dice, buen día. Tremenda la playlist de rock nacional de Fabián Hermoso. Buen jueves, señores y señores y señoras. Es que es Fabián del Pietro. ¿Qué vamos a hacer, amigo? Es así. Te pone esos temas que decís, no podés. Y sí, sí podés. Bueno, seguimos con los efectos colaterales del Mundial. Nosotros segundos, contentos, pero todo lo que ha pasado después, de este tema de toda esta gente que salió a hablar de nosotros, qué sé yo, que dijeron cosas, que no dijeron. Bueno, empezaron a levantar el guante algunos artistas de nuestro país. Lali hizo algunas publicaciones a través de su cuenta de TikTok, de Instagram. Y la que habló es Casu, esta artista jujeña, porque se ha despertado un debate complejo en torno a la existencia o no del racismo en nuestro país. Por supuesto que nosotros decimos que no, pero bueno, nosotros somos de acá. Tendríamos que escuchar la voz de algún extranjero y que diga si realmente ha vivido alguna situación de racismo, ¿no? Esto es como resultado de lo que ha pasado en el Mundial y de una campaña generalizada contra el país, esta discusión que ha ido tomando cada vez más trascendencia. Y bueno, eso, nosotros nos preguntamos, che, ¿somos racistas? Samuel L. Jackson acusó a la Argentina de ser racista, muchos artistas y comunicadores nacionales respondieron con negativas o explicando por qué el país no entra en esa calificación, aunque por supuesto que no esté completamente exento de racismo. Pero fue Casu quien abordó el tema a través de un vivo en Instagram e intentó analizar desde una perspectiva local los casos de discriminación más habituales en el país. Claro, Casu dijo, no es que no hay racismo, hay mucho racismo, pero no siempre es el mismo que se vive en los Estados Unidos, porque cada país tiene sus problemáticas. Desde su punto de vista, el racismo se expresaría en Argentina principalmente a través de una discriminación clasicista que en muchos casos termina relacionándose con el color de piel, más que nada. Bueno, me parece terrible, dijo, por supuesto, sobre esta situación, que hizo un análisis general. Y si bien no fue una de las más férreas defensoras de Argentina, dijo, estamos viviendo en momentos muy turbulentos, algo que se condice con el compromiso social que ella expresa constantemente en sus canciones, ¿no? Bueno, sí, va a seguir dando que hablar este tema, así que vamos a ir así mezclando un poquito de lo que está pasando con estos temas, con esta situación y con algunas cuestiones que tienen que ver también con el cine. Tengo una plataforma de cine tucumano que se lanzó hace un mes, creo aproximadamente, para recordarte y para contarte. Ya te voy a contar enseguida. 9 de la mañana, 34 minutos de este día jueves. Te musicalizamos tu jornada laboral. Ahí donde estás, sí, escuchamos canciones buenísimas. ¿Cómo está que es? The Robbie Williams, se llama Supreme.

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50 minutos pasan de las 9 de la mañana. Estamos escuchando la música de Maxi Spindola haciendo Morning. Bueno, te decía, te adelanto un poco de esta plataforma de streaming gratuita de acá de nuestra provincia, lo cual está muy bueno. Esto se lanzó hace un mes aproximadamente. Se llama Cine Tucumano, así, Cine Tucumano, que es un espacio que cuenta con más de 80 contenidos audiovisuales, entre películas, series, videoclips, videojuegos, todo producido acá en nuestra provincia. Es una plataforma de streaming de acceso libre y gratuito que nace como, bueno, justamente con esto, con el objetivo de visibilizar las producciones de la provincia y ampliar sus audiencias. En Cine Tucumano puedes encontrar largometrajes documentales como, por ejemplo, Bazán Frías, Elogio del Crimen, así se llama. ¿De qué se trata? Bazán Frías nació en Tucumán a finales del siglo XIX y comenzó a robar comida para repartir entre la gente de su barrio. Un siglo después de su muerte, los internos de una cárcel forman parte de un taller para representar su vida, y la historia es narrada por los hijos de la marginalidad. ¿Quiénes quiebran la ley son todavía rebeldes contra el sistema? Se pregunta parte de la introducción de esta película, ¿no? Se llama Bazán Frías, Elogio del Crimen. Está ahí en esta plataforma de acceso libre y gratuito de acá de nuestra provincia, que se llama simplemente Cine Tucumano. Entrás como Cine Tucumano. Hay otros documentales que se destacan también en esta plataforma, como por ejemplo Camino a Mailín, que trata sobre la peregrinación del Señor de los Milagros. Después está La Hermandad, que está centrada en un grupo de niños que viaja por primera vez a un campamento escolar, que este gira en torno a los chicos del gimnasio, ¿no?, que tienen este campamento. También están otros cortometrajes como, por ejemplo, Mi Mundito con Monstruos, que cuenta la vida de una drag queen durante la cuarentena. Socket 1 y 2, que están centrados en la documentación de un deporte clandestino que se practica en terrazas. También La Ausencia de Juana, que es sobre la desaparición de una maestra meses antes del comienzo de la dictadura militar. La selección de todo esto que te estoy contando fue realizada por el CAT, que es el Consejo de Artes Audiovisuales de Tucumán. Después de una convocatoria abierta, hubo una muestra de la diversidad de la producción de la provincia, y desde la plataforma explican que este espacio fue desarrollado en el marco de una ley provincial de promoción de la actividad audiovisual. Tenés de todo tipo de categorías: drama, historia, terror, comedia, fantástico, ciencia ficción, música, documental, fantasía, bueno, de todo, y está también en una de las de los spots que aparecen para promocionar. Está Camila Platé, que es la actriz tucumana ganadora de la Concha de Oro en el Festival de San Sebastián por la película Belén. Ella aparece ahí, así que está buenísimo para aquellos que les guste todo este tipo de arte. Son largometrajes, documentales. Se llama Cine Tucumano. Simplemente pones en Google Cine Tucumano y entras y podés ver todo lo que te ofrece. Está muy muy bueno, se los recomiendo. 9 de la mañana, 53 minutos. Si hay más canciones por acá, estos temas en vivo que me encantan. La música de Los Ratones Paranoicos en vivo. Esto se llama Carol.

9 grados 7 décimas la temperatura. Si todavía no saliste, abrigate y por las dudas trae un paraguas, algo, porque no hay pronóstico de lluvia, pero está raro el clima, ¿viste? Así que uno nunca sabe. Suena por acá Charlie Puth, esto se llama We Don't Talk Anymore.

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9 minutos pasan de las 10 de la mañana. Estamos arrancando la segunda hora de este a partir de hoy, de día jueves. Con la música de Clean Bandit haciendo Rather Be. 9 grados, 7 décimas la temperatura en estos momentos. 89% la humedad, ya se va a actualizar. Vamos a ver si bajó o sigue igual la temperatura. Te decía recién, está lloviznando en algunos sectores, así que si vas a salir, procura hacerlo abrigado y ya sabes, prepárate para el efecto cebolla, aunque no creo que se modifique mucho. La máxima pronosticada para este día jueves es de 15 grados. Vamos a ver si es que llegamos. A ver, nos vamos a recordar, ¿qué vamos a recordar? Algunas fechas, sí, que hay para recordar para este día 23 de julio. Por ejemplo, en 1919 nace en Buenos Aires, se me fue todo. En 1919 nace en Buenos Aires el escritor y guionista Héctor Germán Westergel, que es el autor de la tira de ciencia ficción El Eternauta, que es una obra maestra totalmente. Westergel fue secuestrado y asesinado en 1978 por agentes de la última dictadura cívico-militar, pero nacía un día como hoy de 1919. Está cumpliendo años el músico, nacido en Buenos Aires, compositor, músico, cantante, hablando de Pedro Aznar, está cumpliendo años hoy, nació en 1959, ha ganado 2 premios Conex y lleva grabados más de 30 discos. Formó parte en algún momento de la recordadísima banda Serú Girán, también de Pat Metheny Group. Fue declarado personalidad destacada de la cultura de Buenos Aires en el 2012. Me voy al año 2002 porque a los 87 años muere en Buenos Aires el médico, sí, era médico, cantante de tangos y actor, Alberto Castillo. Ese era su nombre artístico, su nombre real era Alberto Salvador de Luca. Trabajó en un montón de films y tuvo unos clásicos de en cuanto a canciones. Buenísimo, Alberto Castillo. Un día como hoy, lamentablemente, deja también este mundo en el año 2011. La gran cantante Amy Winehouse se suma a este club del 27, que le dicen a los cantantes que mueren a los 27 años. Esta popular cantante y compositora británica, Amy Winehouse, ganadora de 12 premios, solamente había grabado 2 discos. Solo 2 discos tenía eso, pero unos temazos terribles. Hoy es Día del Payador, sí, se celebra acá en nuestro país el Día del Payador, en homenaje a una famosa payada realizada en 1884 en la ciudad de Paysandú, entre el uruguayo Juan Nava y el argentino Gabino Ezeiza. Algunas efemérides para recordar para este día 23 de julio del año 2026. Ya sabes que estamos conectados a través de los mensajes que llegan al 381-465-7121. Está mi amigo Edu por ahí, ya puso un me gusta en el estado. Hola Edu, ¿por dónde andas? ¿Todo bien? ¿Trabajando? ¿Tranquilo? Buenísimo y buena jornada para vos también, que recién estás por ahí asomando al día. Tengas una linda jornada. Esta es la música de Astles. Esto se llama Working All Night.

verdad que tiene un sonido de verano impresionante este tema, ¿eh? Lo nuevo de Joel Corey haciendo Whisper. Es algo así como susurros, pero suena, pero cual verano impresionante. Nosotros estamos en invierno. ¿Y sabes qué? Ganale al frío, por supuesto, para todos. 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

escuchando la música de Harry Styles haciendo Dance No More. 30 minutos pasan de las 10 de la mañana de este día 23 de julio. Ya estamos, hoy es jueves, sí, hoy es jueves, mañana ya es el último día de vacaciones, de las vacaciones de invierno para un montón de gente. Así que disfruten el día, disfruten el fin de semana. Bueno, estamos ya, ya hemos pasado la mitad de este 2026 y por supuesto que ya se puede hacer una especie de evaluación de algunas de las mejores películas de este año. Aunque todavía el jueves que viene, por ejemplo, queda un estreno que seguramente va a ser muy bueno. Pero tuvimos de todo, desde superproducciones visionarias, propuestas de terror, dramas íntimos, bueno, un montón de películas. Te recomiendo algunas, escucha. Proyecto Fin del Mundo, esta fue, creo que de junio o julio, fue estrenada acá en Argentina. Un solitario profesor de ciencias que despierta a bordo de una nave espacial sin recordar qué tenía que hacer y tiene que resolver un misterio interestelar que podría determinar la supervivencia de la humanidad. Proyecto Fin del Mundo se llama la película. Esta parece que está muy buena, se llama Obsesión. Un romántico desesperado utiliza un objeto misterioso para conseguir que la mujer que le gusta desde hace años se enamore de él, desatando consecuencias mucho más aterradoras que el rechazo. Obsesión se llama la película. Backrooms, una extraña puerta situada debajo de una tienda de muebles, conduce a un laberinto infinito de habitaciones liminales y arrastra a un grupo de personas hacia una realidad inquietante de la que parece imposible escapar. Si te gusta el terror, el suspenso, ahí tenés Backrooms. Esta se estrenó hace muy poquito, La Odisea. Christopher Nolan transforma la epopeya de Homero en una búsqueda, en una aventura vasta y visceral que sigue a Odiseo a través de la guerra, el mito, la tentación y un peligroso viaje de regreso a casa. Se llama La Odisea. Exterminio, el templo de los huesos. Nia Das Costa lleva la saga apocalíptica hacia un territorio más psicológico, más oscuro, cuando Spike se encuentra con visiones enfrentadas de la fe, la violencia y la supervivencia en una Gran Bretaña devastada. Exterminio, el templo de los huesos, otra película de las que están catalogadas dentro de las mejores de lo que vamos de este 2026. Esta se llama Hocum, un novelista de terror viaja hacia una remota posada irlandesa para tirar la ceniza de sus padres, pero queda atrapado en un folclore local que podría ser mucho más que una superstición. Se llama Hocum la película. Ay, me gusta ese sonido. Otra peli, El Día de la Revelación. Steven Spielberg regresa a la ciencia ficción de gran escala con una historia esperanzadora y cargada de suspenso sobre personas comunes que enfrentan una prueba irrefutable de que la humanidad no está sola. El Día de la Revelación, otra película recomendada, y enseguida te sigo contando otras recomendadas que tenemos en este 2026. 10 grados, 5 décimas. El último registro de temperatura, 85% la humedad. Esto es lo último de Paul McCartney. Esto se llama Home to Us.

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¿Sabes qué me llamó la atención el nombre del tema y de la banda? La banda se llama Daruma, son tres chicas que han empezado en el 2024, me parece, si no leí mal. Pero me llamó la atención el nombre del tema, Daruma. Si digo, me suena de algún lado Daruma. Se entré a googlear y claro, es un amuleto japonés tradicional que simboliza la perseverancia y la buena suerte. Por eso le pusieron el nombre también a la canción, justamente para una especie de bendición que le dieron a esa canción, ¿eh? Te decía, simboliza la perseverancia y la buena suerte al cuando le fijas un objetivo, le pintas el ojo izquierdo del Daruma, el Daruma, y lo pones en un lugar visible para mantenerte motivado. Una vez cumplida la meta, le pintas el ojo derecho en señal de agradecimiento. Me gusta, voy a buscar un Daruma para comprarme. No sé si es una o un, no sé el sexo. Claro, es como para hacer un ritual, ¿eh? Me gustó. ¿Ustedes conocían esto del es un Daruma? ¿Alguno lo conoce, lo vio, sabe de qué estoy hablando? ¿Cómo activar un Daruma? Ay, mira todo lo que estoy encontrando. Son figuras tradicionales japonesas, símbolo de perseverancia, esfuerzo y cumplimiento de objetivos. La tradición consiste en comprar un Daruma con los dos ojos blancos y cuando se fija una meta o deseo se pinta un ojo. Y cuando el objetivo se cumple se pinta el otro como agradecimiento. Ahí siguen más cosas, dice el Daruma. ¿Es bueno o malo? Es un amuleto de la suerte que vela por ti para asegurarse de que tus deseos se cumplan. Me gustó. Lindo, Daruma. ¿Eh? Todos los días aprendo algo acá con Fabián del Pietro. La vez pasada alguien me decía, qué buenas canciones que programa del Pietro. Y sí, le digo, él está justamente pensando momento a momento qué canción te va a tocar la fibra íntima de algún recuerdo o con qué canción vas a aprender algo, ¿eh? Así que para eso está del Pietro, genio. 10 grados 5 décimas la temperatura. Hablando del Pietro, no te olvides que el 12 de septiembre es la fecha ya elegida, así, para la segunda fiesta de regresados de este 2026. Así que vayan agendando, ¿ok? Ya vamos a estar en primavera, no, todavía no, pero vamos a estar en otoño, pero va a estar lindo el clima seguramente. Bueno, tengo las últimas efemérides para contarte por acá, que de esta cuando la leí ayer me acordé que falleció hace poco, el 11 de julio, si no mal recuerdo, Ratín. ¿Por qué? Porque nos vamos al año 1966 y un 23 de julio de ese año Inglaterra le gana a Argentina 1-0 en los cuartos de final del Mundial de Fútbol que se disputaba en suelo británico. La victoria de Inglaterra en el estadio de Wembley se concreta con un gol de Hurst a falta de 12 minutos. Y ya el combinado albiceleste jugaba con un jugador menos porque le habían expulsado a su capitán, a Antonio Ratín, a los 36 minutos del primer tiempo. El árbitro era un árbitro alemán que decía que Ratín lo había insultado, algo una locura, pero el tema es que Ratín no hablaba alemán y el alemán, el árbitro, no entendía castellano, entonces claro, me insultó, pero ¿y cómo sabes que te insultó? No, le veo la cara, que no sé. Bueno, el partido se detiene 10 minutos y finalmente Ratín, en medio de abucheos, se tiene que ir. Como consecuencia de uno de los episodios más polémicos en la historia de los mundiales, la FIFA es cuando a partir de ese momento aprueba la creación de las tarjetas amarilla y roja para evitar estas situaciones similares en el futuro. Pero ¿qué pasa ahora? Se tapan la boca cuando hablan. Entonces, claro, esto le pasó a Messi con Cucurella, ¿no? Cucurella es el español, que se tapó la boca y Messi le dijo, árbitro, me están, y el árbitro estaba viendo cualquiera, estaba en Narnia el árbitro cuando Messi le reclamó. Pero bueno, ¿qué vamos a hacer? Año 1965, me voy, 23 de julio. ¿Sabes quién está cumpliendo años hoy? Slash, el guitarrista clásico de Guns N' Roses, sí, ese que tiene los pelos, una melena terrible tiene Slash. Bueno, desde muy chico Slash comenzó a mostrar ya interés por la música y aprendió a tocar la guitarra mientras crecía en los Estados Unidos. En el 85 se une a Guns N' Roses y durante su tiempo con el grupo el guitarrista contribuyó en éxitos que son claves para la banda porque el punteo de algunas canciones son, o sea, vos sabés, identificás al toque que es Guns N' Roses o que es Slash, por ejemplo, Welcome to the Jungle, Sweet Child
Child of Mine, November Rain son clásicos del himno del rock. Pero en el 1996 dejó la banda por tensiones internas y divergencias creativas. Me encanta ese término, divergencias creativas. De todas formas, es un genio Slash y está cumpliendo años hoy. Como tenemos nuestro propio genio acá en la Argentina. Con este temazo que se llama Cerca de la Revolución, Charly García, 6 y llegamos a las 11. Sube el volumen, dale.

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Claro, nos fuimos totalmente, viste, te dije, este Fabián Del Pietro, nos fuimos a 1986, 1987, por ahí, evocando algún momento especial de tu vida, recordando canciones que ya escuchábamos en FMI 99.1, la primera FM del Norte, la música de F.R. David haciendo Sahara Nights. Y con Sahara Nights estamos entrando en la última hora de este a partir de hoy de día jueves. Hasta las 12 nos quedamos por acá. No, escucha. Ah, terrible. 10 grados, 5 décimas. Le subís el volumen, claro, y disfruta de las canciones.

¿Cómo querés que siga trabajando el Pietro así? No se puede. Sade, nos fuimos al 88 haciendo Paradise. Esta banda británica con esta cantante que nos ha regalado tantos éxitos, ¿eh? Pero bueno, hay que seguir. 11 de la mañana, 12 minutos. Estamos conectados a través de los mensajes que llegan al 3814-6521. 10 grados 5 décimas, el último registro de temperatura que tengo por acá. 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Mira, hablando de Instagram, aquellos que son usuarios de esta red social, ya sabes que permite usar también música en tus publicaciones, ¿no? Porque está conectada directamente con Spotify. Esta red social hace que los posteos sean más interactivos y personalizados al permitir que los usuarios musicalicen los carruseles de fotos, reels e historias que suben a sus perfiles. Bueno, ahora, esta red social Instagram, que nació allá hace un montón, pero como solamente imagen, ¿te acordás que solamente publicábamos pictures, las fotitos? Bueno, ahora esta red social se va perfeccionando y esta función que tiene ahora, que permite que los usuarios puedan cambiar la música, o sea, puedes editar la música que elegiste para una publicación en tu feed. Hasta el momento esta posibilidad no existía y vos tenías una canción que usabas y tenías que seguir con esa, a menos que bajaras el posteo, lo eliminás y volvés a subir. Pero ahora es posible actualizarla con una nueva función a través, con una nueva canción a través de la función Replace Audio, sin perder, los me gusta, los comentarios y todas las interacciones que ya tenías. Porque claro, vos publicabas algo, no te gustaba la canción, por ejemplo, como hizo esta chica, ¿cómo se llama? La actriz porno Mia Khalifa, que subió la de Rosalía, la canción. Entonces, para evitarse todo el problema, hubiese subido otra canción y no evitaba meterla en un lío a Rosalía. Pero en realidad Rosalía se metió sola porque ella retuiteó sin mirar, supuestamente. Bueno, la cuestión es que Mia podría cambiar la canción y no perder todos los comentarios que tenía. ¿Cómo tenés que hacer? Tenés que elegir una publicación dentro del feed, hacer clic en los tres puntitos que te aparecen en el margen superior derecho y ahí va a aparecer el editar, ¿sí? Ahí podés modificar el epígrafe o el copy, como le dicen también, y la canción elegida. Solo hay que seleccionar el tema para acceder a las opciones musicales y reemplazarlo por otro. Mira qué bueno, sobre todo para los que trabajan, ¿no? Hay mucha gente que trabaja con los Instagram y, por supuesto, esta aplicación busca que los usuarios puedan generar perfiles lo más personalizados posible. Por eso, especialmente a través de las historias, los internautas pueden utilizar diferentes colores, música, emojis, tipografías y otros recursos para comunicarse de la manera más personal y posible eficaz. Por lo cierto, entraste a nuestro perfil, al de FMI, mira que tenemos un montón de cosas. Si querés dejar mensajes, también lo puedes hacer a través del Instagram de FMI. 11:15, más canciones. Esto es la música de Demi Lovato. Esto se llama Low Rise Jeans.

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34 minutos pasan de las 11 de la mañana. Subió un poquito la temperatura, 11 grados, 5 décimas, 81% de la humedad. El pronóstico para lo que resta de este día, máxima que llegaría a los 15 grados y por la tarde mayormente nublado simplemente. No hay pronóstico de lluvia, lo cual es muy, muy bueno. A ver, me quedaron acá dando vueltas algunas cuestiones que tienen que ver con... que se ha dado a conocer ahora, hace muy poquito, los estrenos ya para el mes de agosto de la plataforma Netflix. Te tiro algunos nombres. Por ejemplo, nuevas temporadas de series como Outer Banks, 100 años de soledad, Mi vida con los chicos Walter. En películas sobresalen estos títulos: No se desea buena suerte. Ay, no, ¿de qué se tratará? Ya lo voy a buscar. La captura, un esperado thriller que se llama Susurran tu nombre, que no la veré porque... ya que susurran tu nombre ya me dio miedo. Mira, con Robert De Niro, Adam Scott, en algunos. Muchos, muchos estrenos. Está buenísimo, bueno, está bueno. Y también en Netflix ha salido una serie que dicen que es la serie corta más esperada de este 2026. Se llama El Otro Padre. Es una de las nuevas apuestas de Netflix para quienes disfrutan de historias cargadas de tensión emocional y secretos que salen a la luz. Es una serie mexicana. Tiene 10 episodios y construye un relato donde una situación médica urgente se convierte en el punto de partida de un conflicto que va a cambiar la vida de dos familias. Eso dice parte de la sinopsis oficial de la plataforma. Con la vida de su hija en juego, una doctora busca un donante de riñón, pero termina revelando un amorío secreto y una prueba de ADN que podría destruir a dos familias. La historia gira alrededor de Julieta, una adolescente cuya salud empeora de manera inesperada. Su estado obliga a sus padres a iniciar una búsqueda desesperada para encontrar un donante de riñón compatible que pueda salvarle la vida. Claro, y ya de ahí, imagínate, porque lo que parecía ser un proceso médico complejo después cambia inesperadamente. Los estudios genéticos que arrojan un resultado que nadie esperaba y abren la puerta a una verdad que permaneció oculta años, y la tranquilidad de las dos familias que comienza a caerse. La posibilidad de que exista otro hombre con un vínculo biológico con la joven cambia por completo el escenario. Ah, no, está, parece que está buena. Es mucho más que un thriller, dice por acá también. ¿Cómo se llama? Ya te digo, se llama El Otro Padre. Tiene 10 capítulos y está allá en Netflix. Así que la buscas. 11:37 minutos. ¿Hay más canciones? Claro, esto es Josie. Esto se llama Love Tonight.

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Este tema, yo tengo pensamientos random cuando salgo del aire, ¿no? Y este tema, ¿sabes qué? No sé por qué me hace acordar a casamientos. Viste que cuando, no sé si hace mucho que no van ustedes a un casamiento, pero cuando entran los novios ponen un tema que eligen entre los dos. Y ¿sabes qué? Chiran es un artista muy usado en casamientos. No sé por qué será, porque tiene una voz así medio melosa y sus melodías son tranquis. Bueno, artista británico, Ed Sheeran haciendo Photograph. Bueno, se hizo una encuesta entre distintos fanáticos de la selección argentina del albiceleste que dieron sus opiniones con respecto al rendimiento del equipo, ¿no? Esto después de que salimos segundos. Y ¿sabes qué? Con a ver qué dice. Mira, votaron el futbolista más votado por los hinchas argentinos sobre quién es el mejor jugador fue, por supuesto, Lionel Messi, que en esta copa convirtió 8 goles, segundo máximo anotador del certamen, y repartió 4 asistencias. Detrás de Leo aparecen, esto votado por hinchas, Cristian Romero y Lisandro Martínez como los mejores jugadores. El gol más gritado del Mundial, en esta votación dice que hubo candidatos que sumaron más puntos, pero el que más votos recibió fue el gol de Enzo Fernández, claro, a Inglaterra, que le valió el 1-1 parcial en ese partido. Y después Lautaro Martínez, que hizo el 2-1. El gol más gritado del Mundial fue ese, el de Enzo Fernández a Inglaterra, con el Topo Gigio incluido. El jugador decepción, ay, qué feo esto, en este ítem la votación fue casi unánime para la mayoría de los hinchas argentinos. La decepción del albiceleste fue Nahuel Molina. Ay, no. Después, atrás está Alexis McAllister y Rodrigo De Paul. ¿Por qué será? El jugador que tuvo que convocar a Scaloni, que no lo hizo, los hinchas querían ver, pero Scaloni no lo convocó, fue Emiliano Buendía, de Aston Villa, que tuvo una buena temporada con los villanos, pero bueno, Scaloni dijo no lo convocó. También el que los fanáticos, los hinchas, hubieran querido ver es a Franco Mastantuono, que perdió terreno por su poca continuidad en el Real Madrid. También aparecen Paulo Dybala, Marcos Acuña, Ayrton Costa. Bueno, ahí está, hay algunas cositas que va dejando, algunas perlitas de este Mundial 2026, que ya terminó, ¿eh? Así como se va terminando este programa, porque faltan 7 minutos para el mediodía, 11 grados 5 décimas la temperatura, voy con un clasiquísimo de aquellos y ya vengo para el cierre. ¡Qué buen tema es! Ya te conté la historia que Michael Jackson dijo: yo voy a colaborar, pero no quiero aparecer en los créditos para que sepan que sos vos el autor y dueño de la canción. Así le dijo a Rockwell, y Rockwell dijo: dale, gracias. Y salió este temazo de los 80, que Michael Jackson es el que canta los coros. El tema se llama Alguien me está mirando, Somebody's watching me.

Ay, qué linda canción esta también de Franz Ferdinand haciendo Walk Away, que parte del estribillo dice: me gusta el sonido

0: buenísimo el tema también, ¿eh? Nos hizo pasear por muchos lugares hoy del Pietro. Bueno, y se van terminando las vacaciones escolares de invierno en Tucumán y el teatro infantil atrae a niños y a las familias, sobre todo, ¿no? A compartir una obra que promete mucho misterio e investigación con una manera participativa infantil. La obra es ¿Quién es? ¿Dónde está? Así se llama. ¿Quiénes son los detectives que tienen que descubrir quién se robó la corona de la condesa? Esta trama principal de la obra corresponde a Selva Cuenca, está pensada especialmente para un público infantil y busca que los chicos no sean solo observadores, sino que formen parte de la experiencia. ¿Sabes a dónde está esto? En el Teatro Oreste Escaviglia, acá en San Martín 251, a las 18 horas, y va a seguir en cartelera, durante agosto y septiembre. La obra dura una hora y van a seguir todos los domingos de agosto y septiembre. Buenísimo esto, ¿eh? Atención para aquellos que les gusta llevar a los chicos también a este tipo de propuestas culturales durante lo que quedan las vacaciones, pero la buena noticia es que va a seguir en cartelera. Listo, hasta acá llegué, nos encontramos mañana, ¿te parece? Agendas 9 a.m. hasta las 12 acá en FMI 99.1. Te espero mañana, te dejo un beso enorme, chau chau.
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